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En esta carrera hay minutos de soledad y horas de alegría. Cada segundo de sacrificio impacta la vida y a veces el amor. No se trata de ganar o perder, sino de ser real con uno mismo.

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Nos sigue con más información o Zaino Alves. Tabra tiene un buen día, un buena noche na bate. Ayer para Atlanta Braves de na victoria arriba Chicago Cubs. Alves abai de 4-2 con Oron. Dos carreras anotadas y también dos carreras en. Manda a Atlanta arriba de en cabeza de 7 entrada. Una ventaja que el equipo no ha perdido más. Osano está sigue así con su buen bateo allá de en Wrigley Field contra Cubs. De 23 partidos allá en Wrigley Field, Alves tiene un averaje de 3.70 con 8 horas, 18 carreras anotadas y 19 carreras empujadas. Ayer estaba dando un día histórico también para segunda base Yudi Corsol, con 2 carreras empujadas. Alves llega a 653 carreras empujadas en su carrera y va para su zona de 8 puesto en la historia de la organización de Atlanta Braves. Alves su averaje ahora sube a 2.45 con 22 horas y 71 carreras empujadas para lo que se trata de temporada actual.

0: también nos tiene nos último palo que se trata de nuestra sección local. El pitcher Yudi Corsao, Jada Guirigori. Estaba teniendo tremendo actuación en Río Montículo para la selección de reino holandés de una victoria op importante y era Río Brasil en el campeonato mundial de softball. Jada tiene juega completo, pues 7 entradas en cual le permití 5 hits y un carrera de sushi, mientras el joven pitcher aponcha 9 bateadores sin regalar base por bola. Fue tremendo actuación de Jada y también Esther Dendain, con a base de 3-3 con honrón y 4 carreras empujadas, selección de reino a ganar Brasil fácil con score de 6-1. De partido a que Suka Van Herp no estaba en turno oficial y estaba en un base por bola. Anaís Piar, otro Yudi Corsao a base de 2 nada. Y Taima Maximiliana a base de 2 nada con base por bola y un carrera anotada. Mientras que Boneriana da Misha Charles a base de 1-1 con un carrera empujada. Con victoria, la selección de reino holandesa avanza para playoff de fase preliminar del mundial. A la selección de reino va a enfrentar a México y el ganador de partido aquí está avanzando para topar el perdedor de juega entre China y Merca. 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

¡Epa, Curazao! Muy buenas tardes, bienvenidos a este su programa Cógelo Variado. Bueno, llega la alegría en esta hora de la tarde. Activarte rumbo hasta las 5, dándote lo mejor a nivel de buena música, información y mucho más. Bueno, tu servidor DJ José, quien te habla y presenta una vez más una edición más de este programa Cógelo Variado a través de Alegría 94.5. Qué chévere. Bueno, desde ya, señores, ya hoy miércoles 16 de septiembre. Bueno, felicitaciones a aquellos que están de Happy Birthday hoy. Aquellos que están de fiesta de cumpleaños, desearle todo lo mejor desde ya. Así que vamos a desearle, claro, que cumpla muchos años más de vida, de salud, bendición. Y esperando así que nos lo hagan llegar para así felicitarte en tu día. Pero antes de todo, decir que hay un Dios todopoderoso, un Dios que nos guía y que nos fortalece. Gracias, mi Dios, por darnos así otra nueva oportunidad de vida. Pues estar aquí, ustedes saben que ya estamos ganando.

Bueno, tu servidor Niño José está aquí para malcriarte en este miércoles, ombliguito de la semana. Feriado, una semana buenísima. ¡Qué chévere! Bueno, vamos a darte nuestro, claro, nuestro contacto. Mensajería de texto, WhatsApp de esta emisora es el 515-0945. Fácil, ¿no? 515-0945. Y nuestro plan B es el 661-9906. Fácil, ¿no? 661-9906.

Bueno, todo un contenido especialmente para ti a través de Alegría 94.5. Una tarde más divertida. Comenzando con la variedad que te merece, como siempre acostumbrado. Los miércoles. Miércoles más adelante te presentamos ahí la sección Explosión Salsera. Más adelante, así es que pendiente, 3 de la tarde, ya sabes, aquellos amantes de la salsa. ¡Qué bien!

0: más de un contenido en este miércoles 16. Ay, ay, ay, la felicidad, recordándole que la felicidad no llega soñando con el mañana, sino viviendo el día de hoy. Así que disfruta este gran día y ser feliz, feliz, feliz, feliz, feliz. ¡Qué lindo miércoles!
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1: Bienvenido, bienvenido. Estamos felices y contentos de que estés de vuelta con nosotros. Tú sabes que tus fieles seguidores y oyentes te seguimos donde quiera que vaya. Ahora sí se arreglaron las tardes. Vamos a cogerlo variado por 94.5. 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
1: ¡Epa! ¿Qué va? Está ahí, tremendo, está de Ignite.
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1: de... ¡Operación!
2: Con la balada.
1: Eso apenas está comenzando en este ambiente de la tarde, a través del miércoles, ombliguito de la semana.

0: escuchando.
1: 6:30 de la tarde a través de esta alegría. 94.5. A ver por acá, saludos. Hola José, nos dicen hola José.
2: Leruna y subregado. Subregado, Leruna.
1: Subregado, subregado. Hey, dale por el 515-0945. Cantidad de cosas buenas, como siempre, a través de esta frecuencia 94.5. Déjame ver por acá, nos dicen José. Hola, feliz tarde, estoy contigo.

0: ¡Ey, sabroso! ¡Ese ritmo, ritmo, ritmo, ritmo! ¡Alegría! ¡Ay, ay, ay! Saludos para Tesiana, ya los choferes de bus se ponen activos en esta hora de la tarde. ¡Saludos, saludos, saludos, saludos! Hola, Tesiana, bus 270. Y todos sus pasajeros también disfrutando, sí, de lo mejor de la tarde. ¡Cógelo variado por
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0: Pero ¿cómo así? Espérate, no estoy entendiendo. ¿Cómo así, espérate?
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0: Pero ¿cómo así que tú no? ¿Cómo así? Ahora las mujeres se han cogido con esto, señores. Que tú no tienes lápiz para te sacar punta, en serio.
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0: Y yo pensando aquí. ¿Cuánto lápiz han pasado por ese sacapunta?
2: Tú no

0: Saca punta.
1: Ey, ¿tú sabes qué significa? Sí. ¿Cómo se dice sacapunta en papiamento? Ey, yo, se me olvidó ese dato, se me olvidó. ¿Quién me puede decir? De los oyentes que tenemos activos, ¿quién es? No, esa palabrita, sí, se me olvidó. Sacapunta. Una papiamento, ¿cómo se llama? Sí, ¿cómo se dice? Epa, a ver por acá, saludo especialmente para Octeniel, también para Félix Arturo de Sufisán.
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1: ¿Cómo así, Arturo? ¿Que sintonice qué?
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1: Cógelo variado, maestro.
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1: punta, ¿cómo se dice en papiamento? Que alguien me diga, sí, mándeme una nota de voz, a ver, para yo escuchar.
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1: Slipper, ¿cómo es? ¿En serio?

Cantidad de cosas buenas como siempre a través de esta alegría. A través del programa. Ay, ay, ay. Cógelo variado la vuelta, ya sabes. A ver por acá, nos dicen hola José. Mi hermanito Jeff. Aquí hay que cogerlo variado, Jeff. Feliz a tarde, llave. No, pero que yo no sé pronunciar. Yo no llego ahí, no, no. Que alguien me mande a mí, por favor, un audio. ¿Cómo se pronuncia, por favor? Sí. Ayúdame ahí, los oyentes. Son bastante oyentes. Ducha.

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7: Ay, ay, ay, 945 alegría. Qué chévere en esta hora de la tarde. Qué chévere. A ver, por acá nos dicen: hola, José, ¿cómo está? Salúdame a Ignacio, a Pérez y al Corillo, a David también en sintonía. Todos ellos disfrutando del mejor. Ok, gracias, hermano. Gracias por estar ahí también. Gracias, nos dice José, cuando pueda, por favor, algo de Romeo, por favor. Pero antes de, vamos a mandarle saludito especialmente a las chicas, wow, de cosmética. Sí, qué chévere. Por aquí nos dice José, Romeo Santos, San Miguel, ay, qué chévere. Pero antes de, yo pregunté a la audiencia, ¿cómo se dice sacapunta en papiamento? Sí. Eso. ¿Cómo se dice? Sí, le dije, pero por favor, quiero escuchar la pronunciación de cómo se llama sacapunta. Ejemplo, ¿cómo se dice sacapunta en papiamento?
8: José,
7: ¿está
8: Slayper o sea Slayper?
7: Slayper. Ah, tú ves que yo lo cojo rápido. Que yo lo cojo variado rápido. José Slayper. José. Hey, ustedes son una cura con la máxima. ¿Cómo es? ¿Cómo que se dice?
8: José, Slayper.
7: Slayper. Ay, ay, ay. Uy, sí. Somos la alegría que te mereces.

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0: Ay, qué nivel en esta hora de la tarde. Hola, lo dicen por acá. Por aquí nos dicen, hola, Edison, ¿cómo estás? Chévere. Ay. Qué bien. A ver, por acá, saludo especialmente para Nelson. Bueno, recordándole a mi gente que la semana pasada, como todos los miércoles aquí, la sección presentada por este servidor, DJ José, 2 horas de salsa. Bueno, lo prometí en la sección de explosión salsera. Les prometí a todos ustedes que vengo con una sección naturalmente de salseros fallecidos. Se van a colocar salseros que ya han dejado un gran trabajo, han dejado un gran legado en esto de lo que es la música, pues. Sí. Pues. Pendiente para la sección Explosión Salsera. Pues es presentada como siempre todos los miércoles. Con lo mejor de la salsa. 2 horas continuas de pura salsa. ¿Eh? Ahora vienen las salsitas. Después de los comerciales de las 3. Ya sabes. Eso he combinado con ustedes. Ustedes dicen, bueno, José, mira, este salsero falleció, quiero que me coloque esta canción. ¡Claro! Todo eso es en secuencia, claro, con ustedes, claro está. ¡Claro! Así que pendientes, señores, solamente se van a colocar salseros fallecidos, que han fallecido, que han dejado un gran trabajo, que todos los esos salseros que ya se han ido de este mundo, nosotros los mantenemos siempre en nuestros corazones. Así es. Pues, ya sabe, pendiente ahí, solamente salseros fallecidos. Así que pendiente. Ay, ay, ay, qué bien, qué chévere. Hola, nos dicen por acá. Hola, José, ¿cómo estás? Salúdame a Patty. Hola, las chicas, wow, disfrutando. Bueno, las chicas, wow, yo hice una preguntita hace un ratico de cómo se dice empapiamento sacapunta. Y ella me dijo lo siguiente.
1: José, es sleeper.
0: sleeper, eso. Ay. Por aquí nos dice nuestro gran amigo Feli. Hola, José, estoy ansioso de esperar, claro, de esas salsita de los salseros fallecidos, a ver, porque por vía de este programa, claro, por esta vía de los salseros, yo sé que mucha gente se van a dar cuenta, wow, pero este falleció, pero mira qué calidad, sí, han dejado muy, pero muy buen trabajo, ¿bien? Así que pendiente ahí. Saludos también para Jaycee. Hola, Jaycee, dice Jaycee que ella está activa. También disfrutando así de lo mejor. Bueno, ella también nos mandó también la respuesta también de sacapunta. ¿Ves? Sacapunta. Empapiamento. Ay, ay, ay. Dale por acá. Saludo especialmente para Leslie. También en sintonía. Qué chévere. A ver por acá. Gracias, Leslie. Por acá nos dice Jaycee.
2: Buenas tardes. Tú y yo estamos igualitos, José, con ese papiamento. Pero sacapunta en el papiamento, está Sleeper. Sleeper.
0: Ay, dice José, ¿cómo así, mamá?
2: Buenas tardes. Tú y yo estamos igualitos, José, con ese papiamento. Uh-huh. Pero sacapunta en el papiamento, está Sleeper. Sleeper.
0: Ya. Ay, Dios. Qué bien, señores. Preparándonos para la sección Explosión Salsera. Con lo mejor de la salsa de ayer y de hoy. Pero vamos a dedicárselo a esos salseros fallecidos. Así que pendiente, si hay uno de ellos que ya no está en vida, pues envíenlo. Sí, envíalo a través del 515-0945. ¿Bien? Ay, ay, ay. Cantidad de cosas buenas. Eso viene después de los comerciales.

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en Sabroso, en ese ambiente de este miércoles. Acabaste de escuchar así algo de Tito Rojas. Ese es el gallo de la salsa. Aunque ya no está más con nosotros, la salsa vive. Ha dejado un gran trabajo, este gran salsa.

contigo se llama esta de Tito Rojas. Ese es el gallo de la salsa, el gallo. Sabroso. Yo lo que sé que estás escuchando naturalmente en esta hora, la sección Explosión Sal.

micrófonos se van solamente a colocar, señores, de aquí en adelante, salseros ya fallecidos, que han fallecido, que han dejado un gran legado, un gran trabajo. Pues nosotros recordamos, vamos a recordar en esta tarde todos esos salsómanos, todos esos salseros, artistas salseros que ya no están más con nosotros, ¿eh? Sí.

Déjame decirte que Tito Rojas murió un día 26 de diciembre del 2020. Sí. A la edad de 65 años, pues claro, en su casa en Humacao, Puerto Rico, falleció este salsero. Bueno, a causa de un infarto, ¿eh? Sí, sí, sí. Un infarto agudo. El gallo de la salsa.

hace la costumbre en este ambiente de esta tarde. Vamos a seguir así con más y más presentaciones, claro, de estos salseros que ya no están más con nosotros, pero que han dejado un gran legado, un gran trabajo bonito, ¿eh? Este que te voy a presentar ahora es a Willy Colón, que no hace mucho falleció. En breve vengo con estos datos naturalmente para ti. Sabroso, Willy Colón, sin poderte hablar.

que ya no está más con nosotros, pero que también nos deja buena alegría, buena música, un gran trabajo, excelente, por Willy Colón, ¿eh? Willy Colón. Bueno, Willy Colón falleció un 21 de febrero, pero del 2026, no hace poco, vuelvo y le digo, no hace mucho que perdimos a este grande de lo que es la salsa, Willy Colón. Bueno, a la edad de 75 años, falleció en Nueva York, pues debido a complicaciones respiratorias. Que Dios también lo tenga, ¿o no? En donde no se moje, como dicen por ahí, ¿sí? Repito, este también, claro, no hace mucho tiempo falleció Willy Colón. Falleció un 21 de febrero del 2026 de este mismo año, a la edad de 75 años, en Nueva York, pues debido a complicaciones por una insuficiente respiratoria. Así es. El grande Willy Colón. Otro más. Que la salsa perdió. Un grande de la salsa. Este es nada más y nada menos y que Lalo Rodríguez. Con este hermosísimo tema llamado Ven

Y saludo para Andrea, que está por ahí también disfrutando del contenido. Solamente salseros fallecidos se colocan en esta tarde, recordando un poquito de ese gran trabajo, de ese gran... gran honor que señores no han dejado estos grandes salseros, aunque ya no están más con nosotros, pero siempre permanecerán en nuestros corazones.

0: Bueno, este salsero Lalo Rodríguez, bueno, falleció también un 13 de diciembre, pero del año 2022, a la edad de 64 años, pues este sí murió en su residencia, cerquita de su residencia ahí, residencial Sabana Abajo, en Carolina, Puerto Rico. Bueno, señores, bro, este salsero me conmovió un poquito porque fue encontrado sin vida, cerquitica de su residencia, sí, allá en Sabana Abajo, Puerto Rico, municipio de Carolina, Puerto Rico. Este fue encontrado... Pues... Este también es un ícono también de lo que es la salsa. ¡Qué bien! ¿Quieres salsa?
1: ¿Quieres salsa? ¡Toma salsa! ¡Toma salsa! ¡Toma salsa!
0: ¡Sabroso! Grandes salseros hoy en este programa. ¡Cógelo variado! Solamente salseros

0: qué nivel, hello.
1: Ser amantes, Gopi José. A Puerto Rico, en Puerto Rico yo bailé esto como dos veces en el mismo noche, José. Por eso te lo pido, porque cada vez me acuerdo de este salsa, papá. ¿Qué dice así? ¿Qué dice? Oye, oye. Ser amantes.
0: Recuerdo tras recuerdos en esta.

0: otro de los grandes, señores, otro de los grandes íconos de la salsa, que claro, va a seguir permaneciendo en nuestros corazones.
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0: Porque han dejado un gran legado, un gran trabajo.

0: Bueno, este cantante también es puertorriqueño. Paquito Guzmán, pues, murió un 9 de diciembre, pero del año 2021. Bueno, murió a la edad de 82 años de edad. Sí, wow.
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2: Ay, ser amante así.
0: Bueno, este artista, este que está, este que acabaron de escuchar, a este salsero yo le daba mucho seguimiento porque subían muchos posts, sus familiares subían para que así sus seguidores, bueno, se den cuenta del estado del artista. Ellos subían mucho, yo seguía siempre la página de cómo seguía Paquito Guzmán. Pues déjame decirte que Paquito Guzmán murió en un hospital luchando contra el cáncer. Una larga batalla contra el cáncer. Que Dios también lo tenga.

seguidamente vámonos con el siguiente. El siguiente salsero también. Hoy en esta tarde recordando esos legados, esas salsas de estos salseros que ya fallecieron y que siempre van a estar ahí en nuestros corazones. Otro de los grandes es este, el grande Cheo Feliciano.

0: Don Cheo Feliciano. Pucha. Bueno, este también falleció, señores, claro. Bueno, este murió un 17 de abril, pero del año 2014, pues a la edad de 78 años de edad, falleció este grande Cheo Feliciano. Cantante de salsa chocó, bueno, chocó, sí, su automóvil. Este falleció a consecuencia de un accidente de tránsito, con su automóvil. Wow. Bueno, este falleció contra, bueno, el carro dio en un poste de luz, de electricidad, pues. En la madrugada, pues aproximadamente en eso de las 4 y 13 de la madrugada, cuando este falleció en el acto. ¡Wow! ¡Ay, Dios! Gran cosa, señores. ¡Cuántas cosas, eh! Escuchar toda esta historia de estos grandes que se nos fueron así, pues sí, esta fue la consecuencia de cómo falleció Cheo Feliciano. Algo que mucha gente estaba también un poco como especulando, diciendo muchos de... Bueno, esto generó mucha también controversia allá en Puerto Rico, diciendo que no es así. Otros dijeron que sí, otros dicen que no es así, que no fue así. Pues, según las investigaciones que se han hecho hasta este momento, pues... Cheo Feliciano, pues falleció a consecuencia de un accidente de tránsito donde este dio con un poste de luz eléctrico en la madrugada, aproximadamente 4 y 13 de la madrugada. Un accidente automovilístico. Cheo Feliciano. Cantidad de cosas buenas como siempre a través de esta alegría 94.5, y no te olvides sintonizar de 10 a 12 aquí en esta emisora. Escucha
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0: 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Otro de los grandes.

0: otro de los grandes, grandes, grandes.
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Por aquí nos dicen, José, estamos gozando con tu programa. Qué lindo, qué chévere, me encanta la salsa. Dicen por acá. Sabroso. Bueno, este es Héctor Lavoe, pues falleció, señores, un día 29 de junio, pero del 1993. Pues este murió muy temprano, sí. Muy joven, diría yo, a la edad de 46 años, pues falleció este Héctor Lavoe. Bueno, este falleció en el hospital de Manhattan, en la ciudad de Nueva York, debido a un paro cardíaco provocado por complicaciones. Sí, complicaciones, muchas complicaciones.

Muchos problemas pulmonares, señores. Wow, Héctor Lavoe. Un gran talento de la salsa. De lo que es la Fania, sabroso. Hey, la siguiente artista que te voy a presentar es una hija para mí también, una hija de Curazao, verdaderamente que en su tiempo visitó mucho Curazao, visitó mucho la isla de Curazao. Ya ella decía, yo soy curazaleña. Estamos hablando de esa grande, de la estrella de la salsa, Celia Cruz. Celia Cruz, sabroso. Usted abusó. ¿Qué fue lo que tú hiciste conmigo?

0: Bien abusó. ¡Sabroso! ¡Qué nivel!
1: Bueno, usted también está abusando. Tuve que prender el radio de la guagua, ya en la casa. Y no faltaba más. Hasta el teléfono estaba prendido, compadre. Está abusando usted.
0: Entonces, la máxima está abusando. Ey.
1: Hasta el teléfono estaba prendido, compadre. Está abusando.

Celia Cruz, pues, señores, también murió un día 16 de julio, pero del 2003. Celia Cruz murió a la edad de 77 años de edad. Y... bueno, ella murió en su casa, sí, en New Jersey, Estados Unidos. Déjame decirte que Celia Cruz falleció tras una larga y lucha contra un tumor cerebral, mi gente. Ella, muchos lo ocultaron, hasta que lamentablemente esta noticia salió.

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0: Al final, la vida es un carnaval.
1: Todo pasa, todo aquel.
0: Todo pasa.
1: Esto nunca va a cambiar. 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
0: Todo tiene un motivo de por qué pasan las cosas. ¡Ay! Bien, la vida es un carnaval. Hoy estamos aquí, mañana no sabemos. Eso es así.

por cierto, ustedes saben, oyente, atención, oyentes. Oyente, ustedes saben que Celia Cruz tiene una salsa cantada en Papiamento, sí. Interpretando ella en Papiamento. Sí. Incluso a Celia Cruz le encantaba el Papiamento.

Un saludo especialmente también para Juanco, también en sintonía. Hola, ¿cómo está, hermano? Feliz tarde. Al final, la vida es un carnaval. Aquí está Celia Cruz cantando en

0: aquí nos dicen: hola, José, yo no sabía que Celia Cruz cantaba en Papi Abeto. Ah, para que entienda más o menos que hay que cogerlo variado, ¿eh?
1: ¡Eso!
0: Unas palabras de Celia Cruz también, ¿eh? ¡Ay, ay, ay! Eso fue, eso fue en un festival, ¿eh? Aquí en Curazao. Ahí, ahí.

0: sí que Celia Cruz tenía una vida en sí. ¡Wow! ¡Azúcar! ¡Ya! Cantando y bailando, wow. Excelente, excelente.
1: Muchas gracias.
0: Celia Cruz, señores. Ah, tremendo, tremendo, tremenda presentación. Bien como, bien bebe, bien bao. Ey, pero bien, ¿ah? Tremendo. Ey, seguimos así con más de esta energía positiva en esta hora de la tarde. ¡Qué chévere!
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Esta emisora inicia de la mejor manera en las mañanas, ¿eh? Recordándoles que Morgan Meinta, ay, ay, ay, iniciando a las 6 de la mañana, ya sabes, con un show espectacular. Luego seguidamente entonces a las 10 de la mañana, de 10 a 12, hay un toque de queda aquí con Mari Gusto.

0: falda. 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

0: ¡Sabroso! ¡Ay, ay, ay! La vida es así, hombre. Esta es de Alex Bueno, El Jardín Prohibido. Lucian.
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0: Esto se baila, escuchen bien, esto se baila en un solo mosaico. Abrazadito ahí.
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0: No, ancha. Así que tira paso, Cucó. No dañe cosas, tranquilo. Eso.
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0: Bonitas letras, ¿eh?
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0: De uno de los grandes que siempre, este sí va a permanecer siempre en nuestros corazones. Alex Bueno.
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0: Bueno, este cantante dominicano, Alex Bueno, pues falleció no hace mucho. Lo siento mucho, como dice la canción, pues no falleció no hace mucho. Bueno, falleció el 18 de junio de este mismo año 2026, a la edad de 62 años. Bueno, murió en Nueva York. Bueno, señores, tras batallar contra el cáncer cerebral, que en paz descanse también nuestro Alex Bueno. Vivirá.

0: Hey, saludo para Regis. Dice por aquí Bontardi José.
1: Pero la vida es así.
0: Así es. Por aquí nos dicen, hola José. A mí no tapa. Por aquí dicen, a mí no tapa tasaco, Alex Bueno, Amuri. sorry, Jeffro, pero na un tapo está vivando. Sí, no. Sí, Alex Bueno, Amuri. Sí. Alex Bueno, va, mira. Va, mira, sí. Diente, bosaco. No sano. Sí, Alex Bueno, Amuri, no. Sí. Monsanto. Ay, ay, ay, sí. Bueno, esta oyente nos dice que ya no sabía que Alex Bueno hubiese fallecido. Así es, lamentablemente.
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Es un grande compositor, cantante también, ¿eh? Bueno, Víctor White también falleció un 8 de julio, pero del 2019. Bueno, a la edad de 67 años, este salsero falleció. Bueno, murió en su residencia Santo Domingo, República Dominicana. Bueno, falleció a causa de un infarto. Muerte natural, ¿eh? Uno de los grandes.

0: sabroso. Hey, un programa, lo hizo por acá José. Verdaderamente, Dios, que Dios te bendiga. Me encanta, me encantó el programa de hoy. Lo estoy disfrutando porque me gusta la salsa.
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0: Bueno, hoy he dedicado especialmente a todos esos salseros que ya no están más con nosotros.

A causa de un infarto agudo, ¿sí? Señores, tras varios años, yo sabía mucho de este salsero, tras varios años batallando, bueno, con problemas respiratorios, insuficiencia cardíaca, ¿eh? Así es. Héctor Tricoche.

De eso se trata la vida, mi gente, ¿eh? De eso se trata la vida, porque el artista que viene ahora a continuación... ¡Ay, ay, ay, ay, ay, ay, ay! ¡Atención a los alzómanos del bloque!

siguiente salsero, pues es esta salsa. Realmente se trata de vivir la vida siempre alegre, siempre vivir la vida, sea lo que sea, por cualquier situación que usted esté atravesando en la vida, pues siempre vivir siempre alegre. Sabroso. La voz de Rafi Leyvi.

¡Gózala, gózala! Rafi Levy, siempre alegre, ¿ah? Hey, saludo para Iván, saludo para Iván. Bueno, Iván dice que él le encanta la salsa. Le encanta la salsa, un aficionado de la salsa.

0: ¡Ay, ay, ay! ¡Grande, un grande, un grande, un grande, grande, grande, grande! ¡Sabroso! Bueno, déjame decirte que Rafi Levy pues falleció un 5 de agosto. Déjame decirte que verdaderamente a mí me causó un poco como extraño la muerte de Rafi Levy. Sí, Rafi Levy pues falleció un 5 de agosto del 2015 a la edad de 66 años en la ciudad de Miami, en Estados Unidos. Pues, ¿cómo fue la muerte de Rafi Levy? Pues a causa de complicaciones de salud tras una cirugía en la cadera izquierda debido a una bacteria alojada a la prótesis que llevaba desde hace mucho tiempo debido a un grave accidente automovilístico que sufrió en el 72. Él tenía una prótesis, sí, pues debido a esa complicación, repentinamente y sorpresivamente falleció tras hacerle esta cirugía a Rafi Levy.
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0: Bueno, este fue un destacado compositor, pianista, arreglista y fundador también de lo que es la emblemática orquesta de salsa puertorriqueña, La

0: Sabroso, qué nivel en esta hora de la tarde, casi mente, ya llegando aquí a lo que es la parte final.
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0: Dedicado especialmente a los salsómanos, a los cantantes, artistas.

0: Kenny Bell en esta hora, ya llegando aquí lo que es la parte final. La. Oye, te hablo
1: 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Wilson Mayoma.
0: El cantante colombiano, este Wilson Mayoma, bueno, conocido como Wilson Saoko. Bueno, murió, señor, un 20 de febrero, pero del año 2025, del año pasado, a la edad de 73 años, bueno, en la ciudad de Cali, Colombia. Bueno, este artista ya padecía de cáncer, bueno, muchas complicaciones también de salud, gravedad tras una fuerte caída en su hogar, ahí falleció Wilson Mayoma.
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0: sabroso,
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0: Bueno, déjame decirte que este cantante es recordado como una de las voces más grandes de lo que es la salsa colombiana, así es. El preso, muy, muy famosa esta salsita, ¿eh? Dedicada especialmente a aquellos que están detrás de las rejas, están detenidos por situaciones de la vida. Bueno, mi gente, me voy. Será así entonces hasta la próxima, cuando este servidor DJ José estará de vuelta. Mañana en otra nueva entrega del programa Cógelo Variado. Wow, cuántos artistas todavía faltan por recorrer. Wow. Será así entonces hasta mañana. No se olviden de sintonizar Morgan Meinta, 6 de la mañana. Y a las 10, Mari Gustoso. A las 12 estamos de vuelta aquí mañana, 2 de la tarde. Bye bye. Bendiciones, Curazao.

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